0: ya me están investigando las cinco anteriores, entonces... No, no, ya de aquí ya no salgo, en ataúd nada más. Entonces...
1: Sí, tranquilo.

que hacer ahí para que esté pendiente, porque no hace nada, como nunca tú sabes. Quiero saber por lo que tú sabes, hijo, te quiero mucho, yo también te quiero mucho, mucho. Yo siempre te quiero, yo siempre te voy a querer, siempre, y le he dicho, a mí me importa lo que haya pasado, yo siempre te voy a querer, es mi hijo, y te voy a querer siempre, siempre. Escúchalo, siempre.

Ahora sé lo que es sentir kilómetros cúbicos de agua ondulante en mi visión periférica. Cada centímetro existe en relación. Una cosa difícil de comprender. A uno de mis lados, agua acumulada. Al otro lado, el galazzo. Un fósil electromagnético cosmológico desvanecido. Sin efectos ya sobre esta gente. Sin ningún efecto ya sobre esta gente.

de cielos y dueño de piedras de sangre, serpientes que se arrastran, serpientes.

memorial, su campo magnético. Puedo ver la carga de iones que roba del aire en la luna menguante. Camino aquí con indiferencia erótica, tu espacio, tu realidad.